0: Son las 6:06.
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0: Son las 6:13.
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0: Son las 6:20.
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0: Son las 6 y 24 minutos.
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0: Son las 6:27 minutos.
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0: Son las 6:34.
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0: Son las 6:44.
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0: Son las 6:58.
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0: Son las 7:04.
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Son las 7 y 8 minutos. 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

0: Son las 7:11.
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0: Son las 7 y 14 minutos.
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0: Son las 7:20.
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0: Son las 7 y 27 minutos.
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0: Son las 7:32.
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Son las 7:37. 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

0: Son las 7:41.
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0: Son las 7:44.
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0: Son las 7:52.
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0: Son las 7 y 56 minutos.
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0: Son las 8:04.
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0: Son las 8 y 14 minutos.
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0: Son las 8 y 17 minutos.
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0: Son las 8 y 21 minutos.
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0: Son las 8 y 27 minutos.
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0: Son las 8 y 38 minutos.
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0: Son las 8 y 42 minutos.
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0: Son las 8:45.
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0: Son las 8:54.
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0: Son las 8:57.
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0: Hola.
1: No, hombre, Lupe, pues de veras, muchas gracias por acompañarnos en esta grabación. De veras, estamos muy agradecidos contigo, hermano del
2: alma. Al contrario, es una cosa maravillosa para mí poder compartir una canción con ustedes, un grupo que de verdad admiro y he admirado siempre. Así que esto se llama Ritmo, sí, señor. Hoy nomás.

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0: Son las 6:06.
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0: Son las 6:19 minutos.
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0: Son las 6:23.
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0: Son las 6:29.
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0: Son las 6:35.
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0: Son las 6:38.
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0: Son las 6:45.
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0: Son las 6:47.
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0: Son las 6:50.
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0: Son las 6:53.
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Son las 6:57. 90.1. 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

0: Son las 7:04.
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0: Son las 7 y 16 minutos.
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0: La dama de hierro, Marisela, Humberto Pavón.
1: Son las 7:20.
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0: Son las 7:25.
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0: Son las 7:39.
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0: Son las 7:43.
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0: vámonos a gozar con la Acapulco Tropical. Ahí va, Robalito.
1: Eso yo.
2: Son las 7:46.
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0: Son las 7:49.
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0: Son las 7 y 53 minutos. 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

0: Son las 7:57.
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0: Son las 8 y 0 minutos.
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0: Son las 8:03.
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0: Son las 8:07.
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Son las 8 y 19 minutos. 90.1. 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

Son las 8 y 25 minutos. 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

0: Son las 8 y 35 minutos.
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Son las 8 y 41 minutos. 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

0: Son las 8 y 47 minutos.
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0: Son las 8:50.
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0: Son las 8 y 53 minutos.
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Así es, hola, ¿qué tal? Muy, pero muy buenos días a nuestro gentil auditorio que nos sintoniza a través de la frecuencia de la Morena FM. Bienvenidos a nuestra programación, señoras y señores, les saluda con el gusto de siempre Jorge Luis Lucio Sánchez para presentarles lo mejor de la música 100% tropical a través de la frecuencia de la Morena FM en el 90.1 y también a través de las aplicaciones de las redes sociales por nuestra app como Radio La Morena FM, el cual puede usted descargar a través de Play Store, descargar Radio La Morena FM 90.1, ahí está nuestra app y en cualquier parte del mundo del universo nos puede escuchar, o si no, directamente en Google, escribir Radio La Morena FM 90.1 y ahí nos localiza inmediatamente con lo mejor de la música 100% tropical. Bienvenidos, señoras y señores, así que arrancamos con la buena música. Recuerde usted que nuestro número telefónico, el 921-139-0011, está a sus órdenes. Y gracias por escuchar a la más buena de Coatzacoalco. Nos vamos con esto que está súper, súper sensacional.

0: En este viernes 24 de julio hemos escuchado tres excelentes temas musicales, el Super Show de los Vázquez con Chilito con Queso. Escuchamos a Los Pedernales, la del Moño Colorado y la Sonora Tropicana con Qué Bello aquí en la número 1.
1: Son las 9 y 13 minutos.
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0: Así es, vamos a continuar con más buena música. Muchísimas gracias por estar en sintonía hoy viernes. Viernes 24 de julio. Qué rápido, Dios mío, está pasando el tiempo. Exageradísimo. O es que cada día que pasa nos hacemos más viejito. Ay, Dios mío, ya valió. Bueno, lo que cuenta es la actitud y la bendición de mi Dios Padre todas las mañanas, todos los días, a la hora que nos levantamos, a la hora que nos acostamos. Agradecemos infinitamente por el día prestado. Dice, saludos, qué bueno día. Un saludo para el tío Antonio Dolor. Antonio Dolor te escucha en Nanchital. ¿Por qué le dirán Antonio Dolor? Bueno, ellos sabrán, ¿verdad? Un fuerte abrazo. Gracias por acompañarnos allá en Nanchital. Ayer estuvimos allá en Nanchital. Fuimos a dar una vueltecita, a saludar a la gente de Nanchital. Un saludo muy especial para todos ellos. Un calorazo, un solazo, que cállate los ojos. Dice por acá, vamos a enviar saludos sin testigo. Los Sembers dice, bueno, vamos ahorita lo checamos. Hola, hola, buenos días.
3: Buenos días, señor Juan Luis.
0: A sus órdenes, dígame, adelante.
3: Te habla el McCoy, estamos aquí iniciando la chamba, gracias a Dios.
0: ¿El Tunco McCoy o el Rápido McCoy?
3: El Rápido McCoy.
0: A ver, ¿a quién saludamos por ahí, McCoy?
3: Aquí estamos ahorita empezando la chamba, vamos a empezar a chambear.
0: Aprovechar el sol de día porque de noche no sale.
3: Sí, y escuchándolo como siempre, todos los días.
0: Gracias, McCoy.
3: Y pues un saludo para toda la banda que estamos aquí presentes.
0: La más chambeadora de Coatzacoalcos, ¿no?
3: Sí, aquí estamos en Nanchital, todos los días los sintonizamos.
0: Ah, de Nanchital, perdón, Nanchital. ¿Ahí de la cuadrilla hay algún medio flojo?
3: No, casi todo, está dormitido ahorita.
0: ¿Quién está por ahí, McCoy?
3: Quiero una canción.
0: Sí,
3: quiero una canción.
0: Dime.
3: Póngame la del garrobo para movernos ahorita, es que eso nos gusta, esa canción.
0: La de Carmito y los Supremos.
3: Ándale esa. Y sí, okay. Salúdame a Chile Seco, al Gordo, al Panchoche y a a todos.
0: A todos.
3: Al Toro.
0: Claro que sí, mi chavo.
3: Aquí le escuchamos todos los días en Nanchital.
0: Órale pues, mi amigo, muchísimas gracias. Ahí saliste al aire, ¿eh?
3: Dale, que Dios lo bendiga.
0: Igualmente, ya te hiciste famosísimo. Sale, McCoy.
3: Sale, gracias.
0: Fuerte abrazo, bendiciones. Vamos a continuar con más buena música. Qué lindo, de veras. Es chido, Juan. Se siente bonito cuando la gente te escucha, te está escuchando, te llama con una energía, con un gusto así enorme. Se siente bonito, bonito, bonito. Bueno, vamos a continuar con más buena música. Vámonos con un éxito de los grandes, Superlamas, Caracoles, Flamers. Se unieron todos ellos para hacer un tema musical, darle el auge que requiere la música tropical, y grabaron un tema, Que Viva la Cumbia, éxito de los grandes en la número 1. Suéltala, que está buenísima.
4: Bueno, espérame,
5: es que
4: esa es la introducción, o sea, esa es la voz que estamos haciendo, la voz, o sea, la introducción apenas la estamos armando.
5: No, pero es que ahí así
4: suena parecida, por eso es.
0: Ahí estaban poniéndose de acuerdo.

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1: Así es, señoras y señores, vamos a continuar con más buena música. Escuchamos tres excelentes temas musicales. Patti y su nueva proyección, La Sandunguera. Escuchamos Archirrequetre contra Rebuena con Alfredo el Pulpo. Y por supuesto, escuchamos un éxito de las agrupaciones tropicales más importante del sureste de nuestra República Mexicana. Escuchamos Que Viva la Cumbia aquí en la número uno, la frecuencia de La Morena FM. Vamos a continuar con más alegría musical, más proyección musical, para enviar saludos hasta Minatitlán, al Robamaleta, a mis amigos taxistas, hombre. Al 3217 de Minatitlán, 3217 de Minatitlán, Samuel Santos, conduciendo amablemente, dice que ellos pertenecen al Radio Taxi Shalom. Radio Taxi Shalom, a todos los congregados, a Radio Taxi Shalom le mandamos un fuerte abrazo, muchas bendiciones y éxito por siempre, mis amigos taxistas de la ciudad de Minatitlán. Un fuerte abrazo para Samuel Santos, escuchando a todo volumen la frecuencia de la más buena de Coatzacoalcos y se llama La Morena FM. Vamos a enviar saludos también por acá. Excelente viernes, carnalito. Dios te bendiga siempre, Jorge Luis. Cordial saludos de parte de Lucho, del Taxi 645, sintonizando tu buena programación allá en Minabaches. Nos escucha el tremendo Lucho en el 645, también disfrutando la buena música de la más buena de Coatzacoalcos, La Morenita Consentida. Amigo, buenos días, saluda a mis compañeras y compañeros que estamos dándole duro y macizo al trabajo, pero oyendo a la número uno, La Morenaza de Fuego, de parte de Ana Luisa, con la canción Cozumel. La buscamos y te la pasamos con mucho gusto, el tema de Cozumel. Ana Luisa, gracias por estar ahí siempre presente en la programación de La Morena FM. Dice por acá, hola, mi locutor favorito, el mejor, Dios le bendiga siempre. Muchísimas gracias por esos buenos deseos. Igualmente, que mi Dios se los regrese 7x7. Un fuerte abrazo. Buenos días, José Luis, Jorge Luis, aquí en la frecuencia escuchando La Morena, el rayito del taxi 429 de Nanchital. Quiero la canción de Hugo Ruiz, El Paso del Bebé, déjenme buscarla y se la pasamos con muchísimo gusto. Vamos a enviar un saludo muy especial para Doña Tere y el señor Carlito Mijangos, nos escuchan desde tempranas horas. Ellos madrugan a las 4 de la mañana, ya andan chachareando ahí en la cocina, en el patio, en la sala, en el comedor, ya andan chachareando don Carlos Mijangos y la señora Tere, y quieren la canción del Chiquistriquis. Vamos a buscarla y con mucho gusto se la enviamos. Gracias, mi familia, gracias, mi gente linda de Coatzacoalcos, de Minatitlán, de donde quiera que nos escuchen. Muchísimas gracias por aceptar la muy buena programación de La Morena FM. Hoy es viernes, señoras y señores, y el cuerpo lo sabe.

0: Son las 9:41.
1: Así es, señoras y señores, escuchamos a Junior Clan con eso que se llamó Cozumel, Carmito y los Supremos, el garrobo para el McCoy. Y escuchamos a los Super Caracoles, hoy es viernes y este cuerpecito lo sabe.
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1: Y bien, vamos a continuar con más buena música para todos ustedes. Muchísimas gracias por estar en sintonía. Y gracias por marcar nuestro número telefónico, el 921-139-0011. 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Bueno, amigo, buenos días. Saluda a mis compañeras y compañeros que estamos dándole duro y macizo al trabajo, oyendo a la número 1. De parte de Ana Luisa, que nos escuchan todos los días para los diferentes mercados del puerto de Coatzacoalcos. Gracias por estar en sintonía a todos los locatarios del mercado grande, del mercado Morelos, a mis amigos de la taquería que nos escuchan a todo volumen. A su mecha, vamos de mal en peor. A la taquería de los hermanos Vargas, hombre. Hasta el nombre se me olvida ya. Dios mío, pero ¿qué está pasando conmigo? A la taquería de los hermanos Vargas, siempre llego ahí a comer esos riquísimos taquitos. Y ahorita que quiero mandar el saludo, se me olvida el nombre. Ahí sí hay problema mundial, ¿verdad? Ok, para los que laboran en la taquería de los hermanos Vargas, un fuerte abrazo. Están deliciosos sus taquitos de tripita, de ubre y de bistec. Están que cállate los ojos, mis chavos. Deliciosos. Dice por acá, para Lucho, del taxi número 645 de Minatitlán, nos escucha a todo volumen. A ver si es posible disfrutar de esta canción sin testigo de los

0: Complaces con la canción Soy de los Flamers, gracias atentamente a Isabel, que nos escucha todos los días allá en Puerto Esmeralda. Hay un mensajito de voz que nos hacen llegar por acá.
1: Buenos días, muy buenos días, mi estimadísimo y amiguísimo Jorge Luis Lucio
0: a
1: Sánchez.
0: A sus órdenes, mi amigo.
1: Bendición, hermano, para ti y la familia.
0: Gracias.
1: ¿Cómo andamos? Cuídense mucho.
0: Chido, Juan, chido.
1: Ahí para que mande un bonito saludo para el gran Aarón, el Miguelón,
0: sí,
1: el Chiquitín,
0: sí,
1: para el Alex,
0: sí,
1: el niño con voz de niña, para Sarampión, para Quillo, para York, ahí con una bonita melodía, hermano, la del Lobo Solitario.
0: Órale, pues.
1: Bendiciones de parte de Roberto Hipólito.
0: Sale,
1: de acá de Corral Nuevo, pero estamos en Ihuatlán del Sureste.
0: Eso es, Roberto, un fuerte abrazo hasta Ihuatlán del Sureste. Y gracias por estar en sintonía con la frecuencia de la Morena FM. Mis amigos de Ihuatlán, de Nanchital, de Moloacán, de Cuichapa, muchísimas gracias por estar siguiendo la huella de la más buena de Coatzacoalcos. Y se llama la Morena FM, señoras y señores. Continuamos con más música a través de la más buena de Coatzacoalcos.

0: Así es, señoras y señores, escuchamos el éxito de Los Grecos, un grupo de Agua Dulce, Veracruz, Manuel Durán y su grupo Los Grecos con Camarón y Jaiba, lo más reciente en su lanzamiento musical. Escuchamos también a Los Flamers con el éxito de Sois, La Roncona con Los Ocho de Colombia y a mover el chiquistriquis con Bocho Musical.
1: Son las 10 y 2 minutos. 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
0: Ya ve que hace rato se me olvidó dar el nombre de los hermanos Vargas de la taquería Hermanos Vargas, Dios mío. ¿Cómo se llama? Ya los años no pasan en balde, dice, amigo, ya toma su crolito, como que ya le cayó la edad encima, está bien montada la edad, ya los años no pasan en balde, ya muchísimos años, ya estamos grandecitos, y pues, muchas veces se nos olvidan las cosas. Me veo en el espejo todos los días y cada día más arrugado, ya parezco acordeón. Ok, vamos a ver, hola, buenos días, saludos para doña Francisca Pérez González, de la localidad Adalberto Tejeda, municipio de Hidalgotitlán, de parte del señor Jeremías Jerónimo, escuchando su bonito programa. Muchísimas gracias, señora Francisca Pérez González, y para el señor Jeremías Jerónimo, muchísimas gracias. Nos escuchan allá en el municipio de Hidalgotitlán, en Adalberto Tejeda. Un fuerte abrazo hasta allá, hasta ese hermosísimo lugar. Esperemos que tengan el mejor de los días. Hola, buenos días, saludos, qué gusto escuchar esa hermosa voz. Órale, que cállate los ojos, y la mejor programación de La Morena, que cada día está más buena. Me encanta esta programación, bendiciones. Muchísimas gracias, sea quien sea. Gracias de veras, de todo corazón, por esas porras que nos echan. Y claro que sí, tratamos de ser mejor cada día. Buen día, Jorge Luis. Saludos cordiales de parte del último de tus amigos, el Caimán del Taxi 1617. 1617 es el Caimán. Mándale saludos a todos los colegas robamaletas de Minatitlán con el popurrí del 7 de los 7 latinos. ¿La quieren escuchar? Ahorita se la pasamos, tranqui tranquis. Ahí el Caimán, este sí muerde durísimo, dicen que le gusta atracar bien a los pasajeros, darles un buen servicio y cobrarles como se debe. Así que un fuerte abrazo, Caimán, en el 1617, escuchando a todo volumen. Hay un mensajito de voz que nos hacen llegar de este ladito.
2: Jorge Luis, mandando un saludo aquí del mercado Solo Galván, tu amigo Winnie Pooh, el técnico de aquí del mercado, para todos los de las cocineras que están en la cocina aquí en el mercado Úrsulo Galván, y para el tremendo zapatero también que está acá en el mercado.
0: Eso está bueno.
2: Y para Ceci, la tremenda Ceci, el tremendo chalán también que anda repartiendo las comidas allá aquí en el taxi, anda ahí el famoso chalán.
0: Okay.
2: Y mandar el saludo también para todos los del mercado, para don Lino, también el tremendo Lino, y Adela ahí, de los que venden pollo aquí en este mercado Úrsulo Galván. Sí. Su amigo el Winnie.
0: Okay, Winnie. Gracias por escucharnos, gracias por llamar, gracias por tanto cariño, tanto afecto de toda mi gente del mercado Úrsulo Galván. Muchísimas gracias. Buenos días, señor Jorge Luis. Dice por acá, ya estamos escuchando Radio La Morena. Ponme una canción de Mario Maza, a la escondidita, por favor, desde San Lorenzo, municipio de Moloacán, la familia Martínez García. Déjeme buscar ese tema, a la escondidita. Ni yo la he escuchado, pero no sé de dónde se la sacaron. Ahorita la buscamos, ¿sale? Buenos días, amigo. Voz tan hermosa, que tengas un excelente bebé viernes. Saludos desde Puerto Esmeralda. Pero más guapo, órale. ¿De dónde, Dios mío? Pero qué jeo. Ya estamos como acordeón, todo arrugado. Saludos a la familia, a la señora Elena López Aquino, que los escuchan en la paz, al pasar me quedo, en Avenida Universidad y Avenida 4, le podrías complacer con la canción de Calenda. Ahorita viene con, sí, son Calenda con el Supergrupo Juárez en este corte musical, ¿sale? Una suerte que ahí estaba ya. programada la canción. Señora Elena López, un fuerte abrazo. Allí en el restaurante Al Pasar Me Quedo, en la avenida 4 y avenida Universidad. Siempre pasamos de verdad por ahí, pero nunca entramos, nunca hemos tenido la oportunidad de conocer ese restaurante. Oli, buenos días, saludos, qué gusto escuchar esa hermosa voz. Cállate los ojos, dicen. Soy su admiradora Marisela. Muchísimas gracias, Marisela, un fuerte abrazo y muchísimas bendiciones para ti. Gracias por esas porras que nos das todos los días. Hola, Jorge Luis, buenos días, saludos aquí desde Dipepsa. Un saludo para todos los compañeros del almacén que están durmiendo entre la cartonada por ahí, se encuentran entre los pequeños pasillos, ahí se acuestan a chatear, a whatsappear. Ya los estoy quemando, ¿verdad? Ya los estoy quemando muchísimo. Un fuerte abrazo para todos ustedes. Hay un mensajito de voz que nos hacen llegar.
3: Hola, buenos días, buenos días, buenos días, mi hermano. Que Dios te bendiga grande y poderosamente.
0: Gracias.
3: Por
0: gracias.
3: Aquí te saluda el último de tus amigos, Charal, de Minatitlán, unidad 617. Con el chango atrás y el osito adelante de peluche. Aquí andamos, mi hermano, que Dios te bendiga. Quiero que si por favor puedes mandarle un saludo a mi amigo el Cobra, al Nene Malo, a Peso Loco, a Samaritano, a Guayayupe, a don Guayayupe del 107. Por ahí también un buen saludo para el amigo que dice que ahí te escucha. Ajá. Ahí también te ando escuchando, y la demás banderola que te escucha, mi amigo el Chejere. Chejere. Y damas que lo acompañan también, como de que no. Y a todos los camaradas de la contaminada que me conocen, y a los de la heroica, con mucho gusto también. Yo sigo siendo el Charal, el último de sus cuadernos. Quedamos al pendientes y a la escuchita. Ahí póngame una de, ¿cómo se llama este camarada? Javier Pasos, La Fiesta del Porrón. Por favor, buenos días y que Dios te bendiga. Ok, ok. Luis, Jorge Luis. Es la cosa, y deja que se te ande olvidando la cosa, no hay necesidad. No tomes su crol, eso hace daño.
0: Hace daño, ¿eh?
3: Haz todo con la izquierda para que trabaje la otra parte de tu cerebro.
0: Ah, okay.
3: Todo okay. Hazlo con la izquierda.
0: Ya está.
3: Come con la mano izquierda. Bebe con la mano izquierda. Todo con la izquierda. Y agarra práctica cuando vayas al WC, mi hermano. También, porque hay que practicar con la izquierda. Hay que dejar descansar a la parte derecha del cerebro. ¡Sale! ¡Buenos días! ¡Saludos!
0: Y dale, Charal. Ocho nomás. Gracias, Charal.
4: Gracias por escucharnos, gracias.
0: Ok, muchísimas gracias al Charal, que siempre nos habla para saludar a sus amigos, a sus grandes amigos. Muchísimas gracias por estar en frecuencia de la más buena de Coaxacualcos, y nos vamos rápidamente con el siguiente bloque musical.

0: Son las 10 y 26 minutos.
1: Así es, señoras y señores, vamos a continuar con más buena música a través de la frecuencia de La Morena FM cuando son las 10 de la mañana con 26 minutos, 10 con 26. Escuchamos por ahí a Javier Pasos con La Fiesta del Porrón, Son Calenda con el Supergrupo Juárez, La Tengo Como Burro de Pablo Barrientos, el dragón de los teclados y su éxito, La Tengo Como Burro, Los Plebes de Olancho, Acapulco Tropical, aquí en la más buena de Coatzacoalcos, La Morena FM. Hay saludos, hay felicitaciones. Vamos a enviar saludos hasta Pajapan. Allá en Pajapan nos escucha el señor Eufronio Martínez Sánchez. Eufronio Martínez Sánchez le envía saludos a su esposa, la señora Irene. Y para el chiquilín Angelito, que por ahí se encuentra su niño, el chiquilín de cariño le dicen Angelito, un fuerte abrazo para toda la familia, al señor Eufronio Martínez Sánchez, dice que nos conoce desde que ingresamos a Estéreo Festival en 1992. ¡Uy! Ya llovió, con razón, ya nos duelen las rodillas, ya parezco pollo de Kentucky, del pollo crujiente, eso todo me cruje, rodilla, espalda, brazos, todo. ¡Hija! Ok, señor Eufronio, un fuerte abrazo hasta Pajapan, gracias, gracias por escucharnos. Vamos a enviar saludos también para los radios Taxi Shalom, allá por Minatitlán. Nos escucha el señor Samuel Santos del Taxi 3217. Saludos también para el Charal, el del Chango Atrás, en el 617 de Minatitlán, para el Cobra, para el Nene Malo, para el Guayayupe, para Peso Loco y también para el Chejere y toda la flota de taxistas que me faltaron. Un fuerte abrazo para todos ellos. Hay saludos y felicitaciones en nuestra línea telefónica, el 921-139-0011, reportándose, mi gente.
2: Buenos días, Jorge Luis, buenos días. Aquí reportándome, tremendísimo Carlitos, de la pipa de Astrogas. Aquí andamos, está bueno el calorcito. Para echarse unas 14 al 100%, pero pues no podemos. Hace demasiado calor. Ahí andamos a la escuchita, Jorge Luis. Bendiciones.
1: Sale, Carlito. ¿Qué le vas a hacer, mi chavo? Si eres bueno para tener muchachitos, tienes dos casas con 7, 8 chamacos cada una. Y pues tienes que trabajar. ¿Qué le vas a hacer? Me escuche tu esposa por ahí, ¿dónde está la otra casa? Y me tape el ojo, ya vas a ver, como dice el tabaqueño. Ok, hay mensajes por acá, nos envían mensajitos de voz.
3: Buenos días, aquí andamos chambeando a toda máquina, escuchando La Morena.
4: Arrancamos con la buena
3: fin de semana, que Dios te bendiga.
1: Ok, muchísimas gracias.
3: Bendiciones, que Dios te bendiga grande y poderosamente.
4: Gracias,
3: okay, muchísimas gracias. Saludos para todos, a mis amigos. Acá andamos atrás de la chuleta. Bendiciones.
1: Ok, muchísimas gracias. Gracias por sus buenos deseos. Gracias, señoras y señores, por estar en sintonía siempre de la frecuencia de La Morena FM. Esto lo mandó el Pache, conductor del taxi 4016, para el Pache. Un fuerte abrazo, gracias por estar en sintonía. Buenos días, amigo. Salúdame a mis papás Isabel y Jesús, que te escuchan en su puesto de tacos caseros. Desde las 4 de la mañana se paran a preparar todos los guisos de los taquitos caseros. Que cállate los ojos, están buenísimos. Saludos a mi amigo mío y bendiciones para ti y tu familia. Igualmente un fuerte abrazo para tus padres que nos escuchan allá por... ¿Dónde? ¿Por dónde? ¿Por tacos? Allá en Dunas. Taquitos caseros allá en Dunas. Un fuerte abrazo. Muchísimas gracias por escucharnos. Dice por acá... Vamos a ver otro saludo. Este no, porque es personal. Amigos, se arruga la piel, pero el corazón no deja de que me oiga tu morena. No deja de que oiga tu morena. Hasta pelo vas a dejar, como dicen los paisanos. Yo soy de la Macuca la Bella. Mándame un saluditos a Mari. Marijó, ok. Buen día, amigos. Te saludan mis compañeras y compañeros. Ah, fueron los de... que pidieron la canción de Cozumel. Compañeras y compañeros, que estamos dándoles duro y macizo al trabajo. pero yendo a la número uno, la Morena FM, de parte de Ana Luisa, que tome su curolito, dice. ¡Hija! Julio César, la voz, el animador, mi amigo Julio César, un fuerte abrazo, Gamas Hernández. Saludo, mi estimado, aquí escuchando en Coatzacoalcos, ya de vacaciones, eso es todo, Julio César Hernández Gamas, amigo de toda la vida de mi pueblo. Bueno, él es de Villa Benito Juárez, Tabasco, un servidor de Sánchez Magallanes, antes la barra de Santa Ana. Estudiamos en la misma preparatoria, ahí nos saludábamos siempre, y continúa esa amistad hasta ahora con Julio César Hernández Gamas. Un fuerte abrazo y muchas bendiciones para toda la familia. Esperemos que la estén pasando muy bien. Dice por acá, ¿cómo vas a hacer eso con esa voz hermosa? Gracias por las porras, muchísimas gracias. Muchísimas porras para un servidor. Si supieran que está viejito. Ok, saludos para mi comadrita Telma, con los mejores antojitos de Santa Isabel 3. Saludos, Telma. Allá en los mejores antojitos de Santa Isabel 3, por ahí se encuentra Telma poniéndole el sazón a todo lo que vende. 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Continuamos con más música. Esto que está buenísimo.

0: Son las 10:46.
1: Así es, señoras y señores, escuchamos tres excelentes temas musicales a través de la frecuencia de la Morena FM. 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Continuamos con más música a través de la Morena FM, saludando al señor Severiano Hernández, al nevero más viejo de Coatzacoalcos. Severiano Hernández en estos momentos trasladándose hasta el centro de convenciones. Él trae un triciclo azul y sombrero blanco, ahí lo va a conocer. Dígale, lo escuchamos en La Morena, Severiano Hernández, nevero de Coatzacoalcos. Les mandamos un fuerte abrazo y muchísimas bendiciones. Hay saludos también por acá, rápidamente a través de nuestro número telefónico. Saludos para Luz Arcelia García, Luz Arcelia García Santiago, que está lavando ropa y está bailando la buena música de La Morena FM. Luz Arcelia García Santiago, gracias por estarnos acompañando. Hay otro mensajito por acá, nos dicen, muy buenos días, me puede complacer con el tema de Fantasía, Tigrillo, que Dios lo cuide, el Tigrillo, ok, déjeme buscarle y se la pasamos, ¿sale? Órale pues, para el Pache del Taxi 415, escuchándonos a todo volumen, buen día y bendiciones, saludos, dice por acá, un saludo para José Utrilla, que lo quiero mucho, él sabe quién soy, ok, José Utrilla, un fuerte abrazo de ese amor que te quiere, que te ama con todo su corazón. Hay saludos también para Lucho del Taxi 645 de Minatitlán. Pues a ver si es posible disfrutar de esta canción. Ya te la pasamos, tú tranquilo, ahorita la buscamos y te la pasamos. Hay muchas peticiones, muchos saludos y por supuesto mensaje de voz.

0: Lucio.
1: Buenos días, ya es fin de semana, mi amigo Lucio. Dale un gancho al hígado. Saludamos a todos los gaseros, los cachudos, especialmente los de Gas El Pollo, de parte del ingeniero Barradas. Arre Lulú, buen día.
2: Arre Lulú, va para allá el saludo, mis amigos. Gracias por estar en sintonía y vámonos con más música. 9 minutos y serán ya las 11 de la mañana.
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3: Así es, señoras y señores, ya estamos en la hora de Nelson Cancela. Bienvenidos a nuestra programación de 11 a 12 del día, lo mejor de la música del rey del baile, Nelson Cancela, para todos ustedes. Recuerda que nuestro número telefónico es el 921-139-0011. Llámenos porque iniciamos con la muy buena programación de La Morena FM en la hora de Nelson Cancela. Y échale, compáis, y vengo bien, pero bien contento.
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0: Son las 11 y 7 minutos.
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0: Son las 11 y 11 minutos.
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0: Son las 11 y 14 minutos. 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

0: Así es, señoras y señores, vamos a continuar con más buena música. Rumor de cumbia se llama este temazo musical de Nelson Cancela a través de su hora exclusiva que tiene aquí en la Morena FM. Nelson Cancela proyectándose a gran medida en todos los medios de comunicación, en las redes sociales. Ahí está siempre Nelson Cancela, pues con su buena música y buen espectáculo audiovisual que tiene en cada una de sus presentaciones, a los cuales saludamos, y la verdad es garantía de baile, garantía de fiesta, Nelson Cancela. Vamos a enviar saludos para, allá en Pajapan nos escucha Mario Hernández Estudillo, también allá en la calle Nicolás Bravo nos escuchan, por ahí se encuentra Franco Samuel, el panadero Pascual Hernández Martínez, Pascual Hernández el panadero, de parte del señor Leonel, que quieren escuchar el tema de Hay que chupar, con mucho gusto se lo presentamos en este corte musical. Esperemos que la pase muy bien allá por Pajapan, disfrutando la buena música de la Morena FM. Vamos a enviar saludos por acá, nos dicen también en nuestro número telefónico 921-139-0011.
1: Buenas tardes, Lucio. Ya me dijo Trinidad Bautista que dice que eres bueno para la pandera y para las maracas. Dicen que sí es cierto que se iban a darle serenata a las chamacas allá por Comalcalco, por Tenosique, no sé por dónde, pero dice que las traían cortitas a todas las chamacas allá con sus serenatas. Oye, amigo, ahí para mandarte un saludo, y salúdame también a Trinidad Bautista, el número uno de la guitarra, del bajo, que anda ahorita en modo correcamino.
0: ¿Ah, sí?
1: Anda en modo correcamino. El hombre anda al 100% en trabajando en la plataforma. Un saludo.
0: Ok. Para Don Trini, para Arturo Canseco y toda la flota de taxistas allá en Minatitlán, aquí en Coatzacoalcos, los que trabajan por aplicaciones, un fuerte abrazo. Saludos para el Pache, conductor del taxi 4015, que nos escucha a todo volumen. Saludos también por acá, dice, muy buenos días, solicito un saludito especial para el bebé Iki, y si le pueden poner cumbia de los pajaritos, con mucho gusto se lo mandamos en este corte musical, ¿sale? Órale pues, ahí en la venta Tabasco, escuchándonos, hola, hola, buenos días. Ahí está, bueno, sí, buenos días, dígame.
2: ¿Es la estación de radio?
0: La estación de radio La Morena FM.
2: Ah, okay, bueno. Mire, buenos días.
0: Buenos días.
2: Mi nombre es Alejandra y soy hija del señor Guillermo Benítez, somos del Alacrán.
0: ¿Del Alacrán?
2: Desde allá Carabazo. De Santana, Sánchez Magallanes.
0: Sí, de mi pueblo, de mi tierra, el Alacrán.
2: Ese es mi primo.
0: Ese soy su primo, afirmativo de
2: Bueno, dice el señor Guillermo, lo está escuchando ahorita, dice que lo saluda. Y ahorita está ahí aplastadito escuchándolo, porque él está aquí en Cuarca, ahorita llegó ayer.
0: Ah, pues muchas felicidades al señor Guillermo.
2: Ajá.
0: Va para allá el saludo. ¿A quién más saludamos por ahí?
2: Está saliendo, ya lo escuché.
0: Sí, está escuchando, está pendiente.
2: Sí, ahorita se lo voy a acercar a mi papá para que lo salude.
0: Ok. Sí. Bueno, bueno.
2: ¿Se acuerda que una vez nos trajo desde allá hasta acá?
0: No me acuerdo, pero permítame.
2: Cuando tuvo 15 años la hija de Mariela.

Son las 11 y 24 minutos. 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

0: Son las 11 y 27 minutos.
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0: Son las 11 y 30 minutos.
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3: Así es, señoras y señores, escuchamos tres excelentes temas musicales en la hora de Nelson Cancela. Esto que se llamó Hay que chupar. Escuchamos también Cuando volverás, amor, y Rumor de cumbia en la hora de Échale Compay.
4: Bueno, mi oficina 782-103-9042 y 229-551-0520.
3: Y bien, vamos a continuar con más buena música en la programación estelar de Nelson Cancela, el rey del baile. Se lo recomendamos para cualquier baile, evento que tenga usted previsto. Lo mejor de la música de Nelson Cancela para que sea un éxito. Vamos a enviar saludos para Memo Panthers, allá en Nanchital, el tremendo Memo. Un fuerte abrazo para nuestro amigo Memo Panthers. Esperemos que la pase muy bien con toda su familia allá por Nanchital, disfrutando la buena música de la Morena FM. Saludos para el señor Guillermo Benítez de la Cruz. Guillermo Benítez de la Cruz, para toda la familia que por ahí nos escuchan, a la señora Alejandra Benítez, para Francisca, para Ana María, que llegó de Monterrey a Coatzacoalcos a pasarla muy bien y aprovechar el calorcito que se siente sabroso en Coatzacoalcos. Desde Monterrey, Ana María, un fuerte abrazo para toda la familia. Esperemos que tengan muy buena estancia en el puerto internacional de Coatzacoalcos, que cada día va avanzando mucho más. Vamos a continuar con más música, vamos a enviar saludos por acá en nuestro número telefónico 921-139-0011. Hola, Jorge Luis, por favor pon Soy del Meritito Poza Rica. Sí, señor, soy Mari de la Constituyentes. Muchísimas gracias, Mari, un fuerte abrazo donde quiera que te encuentres y gracias por escuchar la hora de Nelson Cancela. Muy buenos días, mi estimado Jorge Luis, un saludo para el señor, para la señora Marcelina Pablo, para Julisa Antonio. Ella nos escucha en la colonia Emiliano Zapata. Excelente día para usted. Gracias, gracias, muchísimas gracias, Julisa y Marcelina, escuchando fuertemente a la número uno. Otro saludito. Buenos días, Jorge Luis. Bendiciones para usted. Una canción de Nelson Cancela, ¿Cómo se mata el gusano? Con gusto, de parte de la familia Merchán Carrera. Te escuchamos en la colonia Manuel Ávila Camacho. Un fuerte abrazo hasta la Manuel Ávila Camacho, a toda la familia Merchán Carrera. Esperemos que tengan un excelente día y va para allá su tema, ¿sale? Órale, pues. Excelente día. Saludos para Juan José Utrilla, el chatarrero, con mucho amor, con la canción ¿Qué es lo que pasa?, de parte de su amor platónico. Bueno, pues para el chatarrero Juan José Utrilla, de parte de su amor platónico, que lo quiere y lo ama muchísimo. Para Lucho, ahí en el taxi 645 de Minatitlán, nos dice Lucho, esa del cable para baile, para que baile el charal y el chéjere. Ok, vamos a buscarla del cable y con gusto se la pasamos a través de la frecuencia de la más buena de Coatzacoalcos, señoras y señores, y se llama La Morena FM, para el niño Iki, allí en la venta Tabasco y a todas

Son las 11 y 41 minutos. 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

0: Escuchamos en la obra de Nelson Cancela este súper temazo musical que lo llevó al estrellato a Nelson Cancela. Se llama ¿Y cómo se mata el gusano? Escuchamos también El Cable y, por supuesto, Cumbia de los Pajaritos, aquí en la número uno, la frecuencia de la Morena FM, en la hora de Échale Compay.
1: Son las 11 y 45 minutos. 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

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Vamos a enviar saludos por acá rápidamente en la hora de Nelson Cancela. Dice: saludos al Pelón y al Latín, que andan trabajando en el puente Dubalín desde Orizaba, Veracruz. El saludo para ellos, donde quiera que se encuentren. Un fuerte abrazo y gracias por seguir a La Morena FM. Un saludo a la voz hermosa de La Morena, mi amigo. Salúdame a la familia Franyuti de Minatitlán. Saludos en especiales a la familia Franyuti de Minatitlán. Esperemos que tengan un excelente día. Éxito por siempre y muchas bendiciones para toda la familia que siempre nos escuchan, de parte de Neri. Así es, amablemente, un fuerte abrazo. Hay saludos para Julisa Antonio Pablo, que está de visita aquí en Coatzacoalcos. Ella viene desde Hermosillo, Sonora. Viene a visitar a sus padres. Le gusta La Morena, la 90.1, y quiere la canción de He Llegado a un Límite. Con mucho gusto se lo pasamos en este corte musical con Nelson Cancela. Muchas gracias, mi estimado locutor Jorge Luis Lucio Sánchez. Pues gracias a ustedes y a Julisa Antonio Pablo, que está de visita aquí en el puerto de Coatzacoalcos desde Hermosillo. Un fuerte abrazo y muchas bendiciones. Hay saluditos por acá. Buenos días. Me puede enviar un saludo para Antonio Zárate en Román Marín, de parte de Dani. Con mucho gusto, Dani. Para el tremendo Antonio Zárate, esperemos que la pasen muy bien allá en la calle Román Marín. Gracias por estar escuchando lo mejor de la música 100% tropical de Nelson Cancela. Vámonos con más música, señoras y señores, a través de la número uno. Gracias de veras por estar en sintonía en la hora de Nelson Cancela. Y nos vamos con esto que está sensacional.

0: Son las 11 y 53 minutos.
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Son las 11:57 minutos. 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
4: Así es, señoras y señores, hemos llegado a la parte final de la hora de Nelson Cancela para todos ustedes. Lo más reciente en su lanzamiento musical, Bailando Tallado, lo más nuevecito de Nelson Cancela a través de la frecuencia de La Morena FM. Muchísimas gracias por acompañarnos en esta hora de buena música del rey del baile, Nelson Cancela. 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Saludos a mi hermana Karina Merchán y a mi hermano Coqui Merchán, que se fueron al médico a Veracruz. Esperemos que todo salga perfectamente bien, familia, que retornen perfectamente bien y que esos estudios o esa consulta médica que vengan con sonriente, que todo esté perfectamente bien, ¿sale? Un fuerte abrazo, saludando a nuestra gente que nos escucha a todo volumen, allá en Minatitlán, en Jaltipan, en Cosoleacaque, allá por Acayucan, por Tezistepec, nos está escuchando mucha gente, allá por Sayula de Alemán, muchísimas gracias, a mi gente de Pajapan, Sotiapan, Mecayapan, y hasta donde llega la señal de Radio La Morena FM, allá por mi pueblito, en la barra de Santa Ana, Tabasco, un fuerte abrazo para todos los queridos radioescuchas, allá por Las Palmas, también sintonizando fuertemente la número uno, allá por Cinco Presidentes, por Las Norias, por Paileboto, Joxal, El Barí, Cuauhtemocín, Tonalá, El Ejido, El Tortuguero, por ahí nos escuchan también en Aguadulce, en el Muelle de Aguadulce. Un fuerte abrazo para todos nuestros queridos radioescuchas, allá por Las Chuapas, por Nanchital, por Cosoleacaque, donde más nos escuchan, en Izhuatlán del Sureste, muchísima gente nos escucha, en Izhuatlán del Sureste, allá por Moloacán, allá por Cuichapa, por Jaltipan de Morelos, un fuerte abrazo para todos nuestros queridos radioescuchas, gracias de veras, de veritas, de corazón, por estar en sintonía en la más buena de Coaxacualcos, y se llama La Morena FM. 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Buenos días, señor Jorge Luis, favor de mandar saludos a la familia Ramos Díaz, en especial a la señora Alejandra, dígale que invite la coca. Saludos y bendiciones, señora Alejandra. Señora, invite la coca, dice por ahí la familia. Sí, caería bien una coquita bien fría con este calorazo, ¿verdad? Y dice por acá, hola, se fue, hola, también en Mundo Nuevo, escuchamos, también en Mundo Nuevo escuchamos, guapo, dice, órale, qué buena onda, gracias, muchísimas gracias, gracias por levantarme el ánimo, un fuerte abrazo, hasta la hermana República de Mundo Nuevo, allá por Nuevo Teapa, por dónde más, por allá, por donde... donde quiera que nos escuche, sale, no nos vamos a meter en problema porque como que ya nos falla el cerebelo. Dice por acá, puedes poner el perfume de gardenias para Pancho y que según anda limpiando el patio, según a este le anda huyendo al sol, hombre, es lo que pasa. Pancho le anda huyendo al sol, según está limpiando el patio. Ese es el pretexto para tomarse un caguamón, ¿verdad? Ya me imagino, ya me imagino. Bien, señoras y señores, hasta aquí la intervención de un servidor, Jorge Luis Lucio Sánchez. Se despide en la hora de Nelson Cancela, agradeciendo infinitamente que nos haya tomado en cuenta el día de hoy para escucharnos. Buen día, mi estimado Jorge Luis, un fuerte abrazo y bendiciones. Me puedes complacer con una rola. Ok, vamos a buscarla y se la pasamos. Vamos a finalizar la hora de Nelson Cancela y le mandamos sus temas musicales, ¿sale? Un fuerte abrazo. Dice. Ok, bueno, ok, ahorita lo mencionó, sí. Buen día, bendiciones. 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Y como siempre, no veas pasar el tiempo, camina con él y verás qué bonito se vive la vida. Nelson Cancela, lo más reciente en su lanzamiento musical y se llama Bailando Tallao.
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2: Son las 12 y 10 minutos.
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0: Gracias.
1: Son las 12:39.

0: Son las 12 y 48 minutos.
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5: Buenas noches, secretario.
6: Buenas noches, señor juez. ¿Cómo sigue usted de salud?
5: Bueno, pues hoy amanecí muy bien y no me duele nada, gracias a Dios. Pero de todas maneras, como hacía mucho tiempo que no me chequeaba los pulmones, hoy fui a ver a un especialista en tórax.
6: Oh, no se dice tórax, señor juez.
5: ¿Cómo se dice entonces?
6: Vacas.
5: Por una curiosidad, ¿usted me ha visto a mí alguna vez en un potrero amarrado a una mata y comiendo hierba?
6: No.
5: Entonces, ¿cómo puede ni suponer siquiera que yo vaya a chequearme los pulmones con un especialista en vaca?
6: ¿Usted no dijo tórax?
5: No, señor, yo dije tórax, terminado en X, cavidad torácica, caja del pecho.
6: Ah, perdone, doctor, no me había fijado, no había oído la X final.
5: Pues póngase 10 vacas de multa para que otra vez la oiga. Y a ver qué caso tenemos hoy.
6: Pues lo que tenemos hoy, señor juez, es un policía que trae acusado a un bolitero.
5: ¿De qué lo acusa?
6: Caramba, señor juez, le estoy diciendo que se trata de un bolitero.
5: Sí, ya lo oí, pero ¿de qué lo acusa?
6: ¿Pero de qué va a ser, doctor, de bolitero?
5: Bueno, pero... Así es verdad. Ya me lo has complicado en ese bolitericidio.
6: Seguida, señor juez. Luz María Nananina.
7: Aquí como todos los días.
4: Rudecindo Caldeiro y Escoviña.
8: ¡Presente!
4: José Candelario Tres Patines.
6: Ya, señor juez, puede empezar cuando guste.
5: ¿Cómo que ya, secretario? ¿Dónde está el policía?
8: Aquí, doctor, el policía soy yo.
5: ¿Usted?
8: Sí, señor. Me he tomado la libertad de venir de paisano porque de aquí voy a una junta muy importante que tenemos hoy ahí en Los Hijos de Monforte y su comarca, ¿comprende?
9: Los Hijos de Monforte y su comarca. Qué bruto eres, eso no puede ser, chico.
8: ¿Cómo que no puede ser?
9: Claro que no, chico. Tú querrás decir Los Hijos de Monforte y su señora, ¿no?
8: Dito sea Dios, qué ignorancia, hombre. Doctor, póngamele a Tres Patines 10 pesos de multa en nombre de la colonia española. Tenga la bondad.
5: Le he dicho 40 veces que no me mande poner multa, Rudecindo.
8: Compláceme aunque solo sea una vez, chico.
5: No me da la gana.
8: No me grites o te llevo detenido, ¿eh?
5: ¿A quién va a llevar usted detenido?
8: A Tres Patines, doctor. Yo estaba hablando con Tres Patines.
9: Pero si yo estoy callado, ¿qué?
8: Ahora sí. Pero venía usted gritando por el camino. Y por eso se lo advierto.
5: Ah, vamos, creí que la cosa era conmigo.
8: Ah, bueno, no, hombre, no, doctor, caramba, me extraña mucho, señor juez. Eso de ti me extraña, doctor.
5: No me tutee, ni me diga nada de tú, ni nada, que yo no le da confianza para eso.
8: No importa, yo me la tomo.
5: 20 pesos de multa.
8: Y tu Dios, ¿qué cosa tendré que hacer yo para salir multado de aquí, hombre?
5: ¡Silencio! Acláreme una cosa, Rudecindo. Seguro que es usted policía.
8: Sí, señor, como no, no está yendo. Estoy sustituyendo durante unos días a un vigilante amigo mío que tuvo que ir a pelarse.
5: Y para ir a pelarse necesita varios días.
8: Sí, porque el barbero suyo vive en los remates de Guane, ¿comprende?
5: Y tiene que ir a pelarse a los remates de Guane.
8: Sí, doctor, porque ese es el único barbero que le entiende su pelo y que lo deja ahí una mota como a él le gusta.
9: Y eso, óyeme, un poquitico más y el hombre se coge un barco y se va para España.
8: ¿A qué?
9: Para que lo pelen con el barbero de Sevilla, óyeme.
7: Bueno, caballero, ¿pero qué pasa aquí? Esto es un juzgado, una barbería,
9: bueno,
7: ¿pero qué
9: no
7: es eso?
9: Se meta a protestar, señora, que hoy viene usted acusada también. Y cuanto menos hable de eso, es mejor.
5: ¿Qué cosa? ¿Nananina también viene acusada hoy?
8: Bueno, doctor, Nananina tiene su parte de complicidad en el asunto, ¿sabe usted? Pero como se trata de una dama y yo soy un caballero español a quien yo acuso verdaderamente con todas las fuerzas de mis pulmones, es a Tres Patines.
5: Ah, vamos, a quien usted acusa es a Tres Patines.
8: Sí, señor juez, porque me consta que es bolitero. Lo sorprendí haciendo apuntaciones.
5: Vaya, hombre, vaya. ¿Con qué otra vez apuntando terminales, Tres Patinitos?
9: Sí, hay que hacer las apuntalaciones, pues...
5: Apuntalaciones, ¿verdad?
9: ¿Qué te pongo, chico?
5: ¿Cómo?
9: Digo, no, Dios, chico. No le haga caso a ese policía, sustituto ese que no sabe lo que dice, chico.
5: ¿A ese policía qué?
9: Sustituto, conjugación del verbo, cuando venga el otro tiene que irse, chico.
5: Sustituto, Tres Patines.
9: ¿Cómo?
5: Sustituto.
9: Ah, es lo mismo, chico. Cuando el otro vuelva se tiene que marchar de todas maneras.
5: Sí, pero dígalo, dígalo. Diga sustituto.
9: ¿Eh?
5: Dígalo.
9: Sí, yo lo dije.
5: ¿Lo dijo?
9: ¿Sí?
5: ¿Cómo dijo usted? ¿Cómo dijo? Dígalo.
9: ¿Restituto?
5: No, restituto no. Mire, dígalo conmigo, dígalo conmigo.
9: A ver.
5: Sus.
9: Sus.
5: Ti.
9: Ti.
5: Tú.
9: Tú.
5: To.
9: To.
5: Dígalo.
9: ¿Eh?
5: Dígalo.
9: Claro.
5: ¿Cómo que no?
9: ¿Qué va? Ahí hay algo, ahí hay algo.
5: No hay nada.
9: ¿Qué hace?
5: Yo lo que quiero es que usted lo diga. Sí. No restituto ni nada, sino diga sustituto. Sus.
9: Sus.
5: Ti.
9: Ti.
5: Tú.
9: ¿Qué te pasa a ti? ¿Qué
5: a
9: te
5: mí
9: pasa?
5: Nada.
9: ¿Qué va?
5: A ver, dígalo.
9: ¿Eh?
5: Sus.
9: Sus.
5: Ti.
9: Ti.
5: Tú.
9: Tú.
5: To.
9: To.
5: Dígalo.
9: Sus. Ti. Tú. To.
5: No, no está bien. Dígame la verdad, Tres Patines. Seguro que usted no apunta ni un solo numerito siquiera.
9: Que sí. Bueno, chicos, puede ser que alguna que otra vez, por la fuerza de la costumbre, que es mucho más grande que la costumbre de la fuerza. Más bien para practicar que para otra cosa. Que yo acepte alguna jugada, algún amigo de mucha confianza.
5: No, vamos, solo algún amigo de mucha confianza, ¿verdad?
9: Sí, porque para apuntarme a mí hay que tener un exceso de confianza tremendo, ¿no?
5: ¿De veras?
9: Sí.
5: ¿Para qué bola recoge usted?
9: ¿Cómo para qué bola, chico?
5: Sí, sí, sí, ¿para qué bola? Porque, ¿por qué bola paga usted los premios?
9: ¿Yo? Por la bola del mundo, chico.
5: No, no, no.
9: Por ninguna, chico.
5: ¿Por qué bola?
9: Por ninguna, chico.
5: ¿Y eso usted no apunta?
9: Sí, yo apunto, pero no disparo.
5: ¿Cómo que no dispara?
9: No, lo que yo hago no es nada más que aguantar jugada. Aguantar nada más, oye, aceptar nada más. Pero yo no pago nunca, yo no tengo que ver.
5: Bueno, ¿y qué hace usted cuando algún punto acierta un número?
9: Ah, chico, ¿para qué tiene uno la mala memoria? Hombre, se me olvidó pasarlo por el banco y ya está, chico.
5: Pero será posible,
9: me tragué el papel. Adiós, chico, hay mucha volada.
5: Será posible.
9: Serapio Silva no me ha jugado.
5: No, Serapio Silva no.
9: Ah.
5: Será posible.
9: No, creí que era otra denuncia que había.
5: Que no haya manera de que usted trabaje honradamente.
9: No me diga eso, chico, que ahora yo estoy hasta establecido y todo, chico.
5: ¿Cómo que está establecido?
9: Vamos, yo tengo un café, chico.
5: Ah, ¿tiene usted un café?
9: No, tengo una carnicería, chico.
5: ¿En qué quedamos? ¿No dijo que era un café?
9: Y si dijiste que era un café, ¿para qué vuelve a preguntar a la misma bobera?
5: Lo hago para cerciorarme, Tres Patines, chico, porque me asombra realmente que tenga usted un café.
9: Ah, pues sí, ¿qué te parece? Nananina es la encargada del café.
0: Sí, señor, yo soy la encargada y soy la cajera de ese café.
5: Vaya, hombre, con que usted es la encargada, ¿no?
9: Sí, me tanto mandó otra vez.
5: Ah, sí.
9: Caí preso.
5: Entonces, los únicos que están empleados allí es Nananina y usted.
9: Sí, figúrate, se me plantó al lado de la caja. No hay evolución posible.
5: Ajá. ¿Y ese café está dentro de la ley?
9: No, ese café está dentro de una casa, chico. ¿Cómo le va a estar?
5: Eso ya lo sé, Tres Patines.
9: ¿Y si lo sabe, para qué pregunta bobería?
5: Yo no pregunto bobería, señor. Yo pregunto si su café es legal.
9: Hombre, claro, legal. Hombre, yo, legal. No, yo no uso esa marca de café.
5: No, compadre, yo pregunto si su café está dentro de la legalidad.
9: No, está dentro de una cafetera, chico.
5: Atiéndame bien, Tres Patines. ¿Usted paga los impuestos?
9: ¿Cómo no, chico? De impuestos yo no debo un centavo, chico.
8: ¿Cómo que no, hombre? Si el otro día me dijo un inspector que debía a usted un chorro de peso.
9: Por eso digo que no debo un centavo, es un chorro de peso lo que debo, no es un centavo.
5: ¿Paga usted el jornal mínimo?
9: Y bien que sí, chico, ¿cómo no voy a pagar? Yo siempre he pagado el jornal mínimo.
0: No, perdón, eso sí que no. ¿Usted sabe cuánto nos paga los empleados, señor juez?
5: ¿Cuánto?
0: Un peso.
5: ¿Diario?
0: No, al mes.
5: Hágame el favor. ¿Y eso es el jornal mínimo, Tres
9: Patines? Sí, es el mínimo que se puede pagar, caballero. Menos de un peso, a menos se le puede pagar a nadie, chico, porque no traga la gente, creo yo, ¿no?
5: Venga, Kai, ¿qué tal anda ese café de sanidad?
9: Ah, de eso ni hablar, chico.
5: Ajá.
9: Allí la limpieza es una cosa que brilla, chico.
8: Oiga, pues yo vi el piso bastante sucio, ¿eh?
9: Bueno, porque el muchacho que barre es un vago.
5: Bueno, ¿en qué quedamos? ¿No dice usted que la limpieza es una cosa que brilla?
9: Sí, que brilla. Brilla por su ausencia, chico. Óyeme, hoy no se barrió el café. Ayer creo que tampoco. Antes de ayer, si mal no recuerdo, tampoco.
5: ¿Y quién es el muchacho ese que tiene que barrer?
9: Asómbrate.
5: ¿Quién?
9: Yo mismo.
5: Secretario, tome nota de todo eso porque yo creo que ese café va a haber que clausurarlo.
9: ¿Por qué, chico? ¿Qué te ha hecho a ti ese café para que tú lo clausures, chico?
5: Cállese la boca.
9: No, viejo, eso no puede ser así.
5: Cállese la boca. En fin, Rudecindo, vamos a oír su declaración. ¿Qué es lo que tiene que declarar usted?
8: Bueno, porque ese café, doctor, lo tiene usted que clausurar de todas maneras y sin más averiguaciones.
5: ¿Usted cree?
8: Sí, señor. porque ese café no es un establecimiento mercantil dedicado a la venta de café con leche al menudeo, sino que es un centro clandestino de apontaciones donde se le aceptan jugadas a todo el mundo, con la agravante de que luego no se le paga a nadie.
9: Eso no es verdad, vigilante, perdóneme, en ese café no se apunta ni un numerito siquiera.
5: Seguro que no, Tres Patines.
9: Y bien que no, chico, ¿verdad que no se apunta, Nananina?
0: Bueno, yo le voy a decir que hubo de los 2 pesos que me iba a aumentar en el sueldo de este mes.
9: Ah, chico, ha aumentado desde ahora mismo, chico, ha aumentado los 2 pesos. ¿Se apunta en ese café, Nananina? Sea cívica y diga la verdad.
0: No, no, señor, no se apunta.
9: Ya lo ve, chico.
0: Y si me aumenta 3 pesos, digo dónde se apunta, que es aquí mismo donde se apunta en este juzgado.
5: ¿Cómo va usted a decir que aquí se apunta, Nananina?
0: Ah, son 3 pesos al mes, señor juez, que me hace mucha falta.
8: Óigame, señora, yo le doy a usted 4 si dice la verdad.
0: Bueno, pues mire, la verdad
9: Nananina,
0: es que...
9: Nananina.
0: ¿Qué hubo?
9: 5 tiene.
0: ¿5?
9: Sí.
0: Ah, la verdad es que allí no se apunta nada, señor.
9: Allí
0: juez.
9: No se apunta nada. Y fíjate que yo ni le hago señas de
5: muerte.
8: Bendito sea Dios. No le haga caso, doctor. Yo le doy a usted mi palabra de policía interino de que ayer lo sorprendí en pleno delito.
5: Ajá, ¿y cómo lo sorprendió?
8: Pues verá usted, doctor. Ayer, aprovechando un momento en que estaban distraídos, me colé dentro del café.
5: Sí.
8: Y me escondí debajo del mostrador.
5: Ajá.
8: Y al poco rato oí que Tres Patines le decía a Nananina: Nananina, póngale un coco al marinero.
5: ¿A usted le dijo eso a Nananina?
9: Yo... Nananina, diga la verdad, yo le dije eso a usted.
0: Bueno, la verdad es que yo...
9: No me titubie, sea cívica y diga que no sin titubear.
0: No me dijo nada.
9: Ah, bueno.
8: ¿Cómo que no le dijo nada, señor juez? Yo oí clarito cuando Tres Patines le dijo, póngale un coco al marinero.
9: Oiga, es que ahora me acuerdo. Ahora me acuerdo.

0: Lo que dije, chico, sí. ¿No se acuerda usted también, Nananina, de esa bola?
1: ¿Qué cosa? ¿Me puedo acordar yo también?
0: Sí, haga memoria. Haga memoria que se tiene que acordar, que no hay problema.
1: Déjeme ver. Así es que yo también me acuerdo.
0: Sí, hombre, claro que sí. Porque lo que pasó fue que mientras Rulecindo estaba allí escondido, entró en el café un tripulante del marqués de Comillas y pidió un coco batido. Y por eso yo le grité, Nananina, póngale un coco marinero.
2: Ahora sí, pero óigame, el que usted dijo. Fíjese bien, un coco al marinero con pase para el 17. ¿Me va a negar después de eso que se trataba de una apuntación?
0: Pues sí, chico, te lo niego.
3: ¿De veras?
4: Sí, tu Dios.
3: ¿Y cómo explica usted el pasecito ese para el 17?
0: Porque el marinero ese tenía un pase que me lo enseñó allí para dormir fuera del barco el domingo 17, o sea, hace mañana. Uh-huh. Por eso yo le dije a Nananina, póngale un coco al marinero con pase para el 17.
2: ¿Y por qué tenía usted que decir lo del pase, señor?
0: Porque había otro marinero con él, chico, que tenía un pase para el lunes 18. Por eso ese no había pedido coco, pidió cerveza. Entonces le aclaré a Nananina cuál era de los dos marineros el que había pedido el coco, ¿oíste? Para que no fuera ella a confundir una cosa
2: eso
0: con la
2: no
0: otra.
2: Eso no es cierto, doctor, eso no es cierto. Mire si es verdad que estaban sacando la cuenta de las apuntaciones que tenían que hacer. Que después de eso, Tres Patines dijo, apúntale 10 kilos al muerto.
0: ¿Cómo al muerto, chico? Yo dije al muerto.
2: Sí, señor, al muerto. ¿Entró algún muerto para tomar café o qué?
0: No, pero... Ah, sí, hombre. Eso fue, señor juez, un marchante que se murió el otro día, dejándome a deber 10 kilos. Y por eso yo le dije a Nananina que le apuntara 10 kilos al muerto, chico.
3: ¿Y usted piensa cobrárselo al muerto?
0: No, chico, pero el negocio es el negocio y hay que hacer la diligencia para ver si lo paga la viuda o... ¿Me entiende? Usted le apuntó los 10 kilos al muerto, ¿verdad, Nananina?
1: Sí, con pase para el cochino.
0: Ave María.
1: Usted...
0: ¿Eh?
3: ¿Con pase para el cochino?
1: Sí, con pase para... Digo, metí la pata a Tres Patines.
0: Señora, si no fuera porque la verdad se abre paso siempre, le diría, óigame, que había usted metido la pata pero hasta los mameyes. Pero la inocencia... Es una cosa tan sublime que esa es la mejor prueba, precisamente, de que en mi establecimiento no se apunta un solo centavo para ninguna clase de bolas, charadas o terminales.
2: ¡Bendito Dios! ¡Qué cara más dura! De modo que manda usted que le apunten 10 kilos al muerto con pase para el cochino y todavía dice que ahí no se apunta.
0: Sí, señor, yo dije que le apuntara esos 10 kilos al muerto con pase para el cochino, porque si esos 10 centavos no lo paga la viuda del muerto... Hay que cargárselo al cochino, chico.
2: ¿Y quién es el cochino?
0: El cochino establecimiento mío, que no se barre nunca, chico.
3: Tres Patines. Me da el corazón que usted me quiere tupir a mí, que todo eso es un cuento suyo.
0: Palabra que no, chico. Óyeme, que le caiga comején a Rudecindo si es verdad lo que estoy diciendo.
2: No, oiga, un momento, hombre. Suspéndame el comején ese, haga el favor. Que no me cubro yo. Todo lo que está usted declarando es mentira. Porque después de eso yo oí cuando usted le dijo a Nananina que le pusiera una tapa al gato. Y usted no me va a decir a mí que el gato le debía una peseta.
0: Bueno, yo te voy a decir, ¿el gato debe algo, Nananina?
1: Nada.
0: ¿Y aquellos 20 kilos de la piltrafa que pidió el sábado pasado?
1: Ah, eso lo pagó al día siguiente.
0: Ah, ¿sí? Entonces no debe nada, chico.
3: ¿Y en ese caso por qué le dijo usted a Nananina que le pusiera una tapa al gato?
0: Bueno, eso fue porque el gato tiene la costumbre de dormir dentro del latón de la basura.
3: Ajá.
0: Y cuando el latón está destapado... Pues las moscas vienen y no lo dejan dormir tranquilo,
3: ¿no? Ah, no lo dejan dormir las moscas.
0: Sí, y por eso yo, para que pudiera dormir tranquilo, le dije a Nananina, póngale una tapa al gato.
3: Ajá, va. Sí. ¿Usted quería decirle que lo tapara?
0: Sí, que lo tapara para que durmiera bien, porque yo a ese gato lo quiero mucho, ¿tú?
3: ¿Cómo?
0: ¿Tú sabes que yo a ese gato lo quiero mucho?
3: Sí, lo quiere mucho, ¿verdad?
0: Tengo mucho cariño. ¿Tú sabes cómo se llama ese gato?
3: ¿Cómo?
0: Rudecindo.
2: ¡Ay, bendito Dios! ¡Protesto de eso, señor juez!
3: All right, cámbiale el nombre a ese gato, Tres Patines.
0: ¿Por qué se lo voy a cambiar, chico?
3: Porque es ofensivo.
0: No me diga, es ofensivo para el gato.
3: No, señor, es ofensivo para Rudecindo.
0: Para mí. Sí, ¿y a mí qué me importa, chico? ¿Qué me importa Rudecindo? Mientras el gato no se queje, yo le sigo llamando Rudecindo.
3: Bueno, se acabó esto. Escriba ahí, secretario.
5: ¡Venga la sentencia!
3: Como el delito resulta que no ha sido bien probado, hoy castigo al acusado a solo un peso de multa. Y en vez de pagar el peso, me lo pone fijo al sapo. Pues me paga o le rompo un hueso.
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7: Andrés Ausón adivinaba lo que tendría que pasar muy pronto. Se le perseguiría acusándolo de la muerte de Eulogia, su mujer, y de haber atentado contra la vida de su propio hijo. No tenía otra perspectiva que huir. Huir muy lejos, abandonarlo todo y vivir en tierras donde nadie lo fuera a buscar y nadie tuviera que reconocerlo. Pero en el jacal donde había vivido con su mujer y sus hijos, tenía ropas y otros objetos que precisaba llevarse para el largo viaje.
8: Ahorita llego a mi jacal y Pepe no es lo que tengo que llevarme. Unas garritas, otra cobija para los tientos y sobre todo el dinero que tengo escondido entre la lana del colchón de la cama, que es el que le roquete a María Jesús. Ya con eso me largo muy lejos. Por ahí, para el sur, puedo poner un negocito para comprarles fibra a los jornaleros y venderles su mandado. Cuestión de mercar un saco de arroz, bastante café, galletas y dulces y otras chácharas de esas que no hallan ellos por sus ranchos, y encima me hago vivir y me pongo otro nombre y se acabó Andrés Ausón. Parte el jacal, aquí voy a dejar el caballo. Todavía por ahorita no hay cuidado de que me busquen, porque apenas el condenado Marcelo estará chismeando en la vía de lo que le hice Eulogia y que también quise matarlo a él. Pa' cuando se junten los rancheros para perseguirme, yo ya voy muy lejos. Está cerrado el jacal porque yo le eché llave la última vez que estuve ahí. Pero aquí traigo la llave del candado. ¡Cállate, animal mondao! No, que no quiere que nadie se dé cuenta de que anda por aquí. Y este fregado caballo relinchando. Y es que está en su pesebre. Nomás voy a recoger todas estas mugres y me largo aquí. No volveré a este jacal ni por la feria.
7: Andrés Ausón dobló rápidamente una frazada. Hizo un lío con algunas de sus ropas. Descosió el colchón de la cama y sacó de ahí una gran cantidad de billetes, anudándolos en el pañuelo colorado. Todo lo puso sobre la mesa mientras dirigía una última mirada en derredor suyo, en torno de aquella humilde morada, que si hablar pudiera, ¿cuántos reproches no le echase en cara?
8: Otra vez. Pues ya le dio este condenado animal por estar relinchando. Ya me voy. Todas estas cosas me iban a hacer mucha falta. Sobre todo el dinero, para poder ponerme a comerciar por ahí. ¿Qué?
9: No, yo, un beso.
8: Roque, ¿tú estabas herido?
9: Sí, estaba herido en la vía. Pero el bromazo que me tiraste no me dio donde tú querías. El doctor dijo que me trajeron para mi casa. Ahorita oímos relinchar un caballo y me ungilé que fueras tú.
8: Yo no te tiré ningún plomazo, Roque.
9: Ya no hay necesidad de que disimules, Andrés. Todo lo que te achacamos es la puritita verdad. Tú ahorcaste Eulogia en el arroyo.
8: No, Roque.
9: Sí, el niño te vino.
8: Él está loco.
9: Lo volviste loco con tus malos intentos, pero ya recobró su razón y le dijo al juez de letras toda la verdad, que lo querías matar a él también, para que no te echara de cabeza.
8: Mentira, Roque. A figuraciones del pobre, mi hijo.
9: A figuraciones. ¿Y por qué haces liachos? ¿Por qué te preparas para huir? Mira cómo está ese paño lleno de billetes. ¿Pues dónde agarraste tantos centavos?
8: Pues...
9: Voy que son los centavos que le robaste a aquella vez a María Jesús, ¿no?
8: No, este dinero es mío. Si quieres que te empreste una parte para que te ayudes, ahora que no puedes trabajar, porque estás malo, pues...
9: No quiero nada.
10: ¿Pues qué traes tú, Roque?
9: Traigo esto. Traigo esta pistola y te doy un tiro si tratas de huir. Ya para fue a pedir auxilio para que vengan a ayudarnos para llevarte para la vía, amarrado para entregarte a la autoridad, hombre.
10: Roque, aunque no lo creías, estoy arrepentido de lo que hice. Es mejor que me metan en Chirona y me castiguen.
9: Yo creo que no te van a meter en Chirona. Te van a colgar para que te mueras lo mismo que murió Logia, estrangulado por tus propias manos.
10: Bueno, pues que me ahorquen. Me lo merezco. Mira, Roque, agarra este dinero y déjalo para ti. Te lo doy.
9: No lo agarraré para mí. Pero se lo voy a entregar a María Jesús, otra víctima tuya, porque al cabo de ella. Dale ese palo con todo el dinero, Andrés.
10: Pues tómalo, Roque.
9: ¡No! ¡No! ¡No!
10: No te muevas ya, almondao, porque si te agarré el otro tiro, en este te lo doy en la mera alma. ¡No te levantes de ahí!
9: A donde quiera que te vayas, te agarrarán para colgarte, bandido.
10: ¡Eso lo veremos!

0: Con la ayuda de don Florencio Cavazos, el juez de letras de la villa fue tomando la declaración del niño Marcelo, quien hizo la relación que ya hemos oído de sus labios, consistente en el crimen cometido por Andrés. Aquella noche, cuando creyó que nadie lo veía sacrificar a la pobre Eulogia, la vieja Oliver del juzgado funcionaba bajo la presión de los dedos nerviosos del joven funcionario.
1: Querido comerciante, el río crecido. Primero dijo que los dos íbamos a pasar a pie por el río, pero ni siquiera se bajó del caballo y quería que yo me echara al río. Entonces, yo tuve mucho miedo y me fui corriendo por la orilla del río. Y como vi que él me seguía al galope, me escondí entre las jaras y ahí me estuve hasta que él se fue. Después, ya no me acuerdo de nada hasta que me vi otra vez en el caballo y junto a la orilla del río. Yo creo que mi papá Andrés me iba a echar en la creciente, pero entonces llegaron don Florencio y otros señores, y ya mi papá no me pudo hacer ningún mal.
2: Fue cuando le digo que le caímos nosotros, señor juez de letras, que luego me salió Andrés por detrás, amenazándome con su pistola, y que un desconocido le disparó un balazo de entelejo. ¿Quién sabe quién sería ese amigo?
3: Si fueron en busca de Andrés Ausón a ese lugar que usted señaló, señor Cavazos. Pero ya no estaba ese hombre allí, ni muerto, ni herido.
2: Bien nomás, hombre.
3: Lo más probable es que se haya hecho el muerto para que no le siguiera disparando, aunque haya recibido alguna herida leve y huyó.
2: Lo encontraremos, señor juez de letras.
3: Sí.
2: Yo le prometo a usted que lo encontraremos a ese bandido.
3: Bien.
2: Y nos va a dispensar que no se lo traigamos hasta acá.
3: Sí.
2: Porque lo colgamos en el palo más alto que hay en...

0: Juana. ¿Estás dormida, Juana?
1: Ay, tú, María Inés, ¿por qué? ¿Por qué huiste de casa en vez de avisar a la policía? Oh, para que fueran en mi auxilio. Ay, oh.
0: Perdóname, Juana. Perdóname. Tenía pensado irme muy lejos, renunciando a lo que había despertado mi ambición. Pero cuando supe las consecuencias de esa herida que recibiste en la columna, no pude llevar a cabo mi...
1: ¿Qué dices, María Inés? ¿Tengo una herida en la columna vertebral? ¿Quién te lo dijo?
0: Lo dicen los periódicos, Juana.
1: Dios mío. Ahora comprendo. Seré una inválida toda mi vida. Tirada en la cama toda mi vida.

0: Juana Tovar se salvaba de morir a manos de su sanguinario examante Porfirio Cadena, el temible Ojo de Vidrio. Pero una de las balas del matón le había lesionado la columna vertebral, y aquella herida la condenaba a una muerte a medias, pero más terrible que 100 muertes verdaderas. Aún no se lo habían dicho a Juana en el hospital de Santa Teresa, a donde había sido trasladada en vista de las posibilidades económicas. Se le hizo una operación con la violencia que el caso requería. Los entonces famosos médicos Torres y Valencia, los mejores cirujanos de San Luis, trataron de salvarle la vida y lo consiguieron. No obstante los 3 impactos que hicieron blanco en su cuerpo, pero tropezaron con la infranqueable barrera de aquella lesión en la columna, no pudieron hacer más. Juana Tovar estaba condenada a una muerte lenta y penosa, con la mitad de su cuerpo inmóvil, reducida a una cama y a una silla de ruedas para toda su vida. Juana lo había sospechado ya, porque se dio cuenta de que no podía mover su cuerpo de la cintura hacia abajo, porque las extremidades inferiores no las sentía. Pero quiso suponer que se trataba de una paralización transitoria como consecuencia de la operación, que había durado más de 5 horas. Los periódicos habían publicado la nueva tragedia en que participaba el feroz Ojo de Vidrio y puntualizaban la situación desdichada de la víctima. María Inés lo leyó en los diarios, y esta condición lamentable de Juana la hizo arrepentirse de huir. Por esta razón la iba a visitar a su cuarto del hospital de Santa Teresa. ¿Era sincero el arrepentimiento de María Inés?
1: Era preferible que me hubiera matado Porfirio. ¿Qué iba a hacer de mí toda la vida sin poder moverme? No podía castigarme más duramente mi destino. Yo he sido una cobarde que no tuve el valor suficiente para librar a la humanidad de un demonio como Porfirio. Yo debí haberlo matado desde mucho antes. ¿Y cuántas vidas hubiera salvado?
2: Mira, Juana, es verdad que es triste tu situación, pero no para que te desesperes tanto. Tienes dinero, eres rica, puedes hacer un viaje a la capital o al extranjero en busca de un cirujano célebre que te opere y te sane la columna.
1: No, yo sé bien que las heridas de la columna no sanan nunca. Ningún cirujano podrá operarme con éxito. Mi vida se reduce en lo sucesivo a una cama.
2: Acercarás una silla de ruedas y en ella podrás caminar. Yo, si tú quieres, puedo quedarme contigo siempre y ser quien te guíe hacia donde quieras. Y quiera Dios que de ese modo llegue a compensar el mal que yo te he hecho. Porque debes saber que yo
1: descubrí que el viejo jardinero era Porfirio. Un día que lo vi de cerca, reconocí su barba como la de aquel viejo que un día estuvo a la puerta de casa, haciéndome algunas preguntas para saber de ti disimuladamente. Desde entonces, estudié todos los movimientos del viejo jardinero y estaba segura de que era Porfirio disfrazado, esperando una oportunidad para cometer algún atentado.
3: ¿Por qué no me lo dijiste? ¿Acaso no comprendías que trataría de asesinarme cuando me iba a casar con José? Se hubiera evitado su sacrificio, María Inés.
1: Fui una loca, una maldita ambiciosa. Olvida lo que te dije hace un momento. Yo no debo vivir a tu lado, Juan. Y otra cosa quiero que hagas, si no lo has hecho aún. Tu testamento estaba a mi favor. Si no lo has reformado o cambiado, te ruego que lo determines cuanto antes. Por eso quise que Porfirio te eliminara. No quiero más esa horrible tentación. Me marcharé y no me volverás a ver nunca.
3: No, eso no, María Inés. ¿Quieres abandonarme cuando más te necesito? ¿Olvidas que no tengo a nadie en el mundo más que a ti? Al contrario, la reparación de tu flaqueza será dedicarte a mí el resto de tu vida. Solo así estaré dispuesta a seguir viviendo. Si no te tengo a ti conmigo, me dejaré morir.
2: Yo haré lo que tú quieras, Juana, pero con la condición de que cambies tu testamento.
3: ¿En favor de quién? ¿Acaso queda alguien en el mundo de mi familia? Por otra parte, ¿sabes lo que harías ahora si me eliminases para quedarte con lo mío? Quitarme de sufrir. Quitarme de padecer. Pero no pensemos más en ello. Ni hablemos más sobre este punto. Te quedarás conmigo, María Inés, ¿verdad?
2: Sí, Juana.
3: Tan pronto como sea posible, que me lleven a mi casa, como tú dices, en una silla de ruedas Podré caminar. Recorreremos el jardín en esos días de un hermoso y tibio sol. O la sombra del fresno en primavera. Leeremos y charlaremos en la alcoba cuando impere el invierno, mirando a través del cristal de la ventana la lluvia pertinaz. O la nieve que tiende su blanca alfombra sobre las plantas. Y así pasaremos la vida tú y yo.
2: Sí, Juana. Nunca te abandonaré.
3: ¿Y sabes lo que puede ocurrir un día? Que Porfirio se presente y nos mate a las dos.
2: No me importa.
3: A mí menos. Si viniera a quitarme la mitad de la vida que me dejó, me parecería como el artesano que ha dejado una obra incompleta y que vuelve para concluirla.
2: Sí.
3: María Inés, ¿y Porfirio? ¿Qué dicen los periódicos? ¿Qué se hizo? ¿Lo capturaron? ¿Logró huir?
2: Logró huir. Se esfumó como siempre, pisando sobre la sangre de sus víctimas. Nadie sabe para dónde ganó.
4: Te dejo el periódico, Rafaelita.
5: ¿Para qué, María de Jesús? Yo no lo tengo, pero ya leímos ese tuyo. Puedes llevártelo. Además, no quiero la tentación de volver a enterarme de esas atrocidades de Porfirio. Es preferible no saber nada de él.
4: Lo mismo digo yo, Rafaelita. Dicen que la policía le sigue los pasos muy cerquitas y que lo van a agarrar de un momento a otro. Yo sé bien que si lo agarran, lo matan. Pero que sea lo que Dios quiera. Él se buscó esa vida, pues que pague las que debe. Ya me voy, Rafaelita. Ya es noche y las calles de este condenado pueblo de nosotros son más oscuras que un demonio. Y a ver, ¿cuándo vas para casa, Rafaelita? Ya hace mucho que no te miro por allá.
5: Un día de estos voy. Una tardecita de estas, María de Jesús. Para ver a tu hijo, que ya debe de estar muy crecido.
4: ¡Ya es un hombre! ¡Ahora lo verás!
6: Bueno, Rafaelita. Que pasen buenas noches.
5: Adiós, María de Jesús. Dios te acompañe. Tienes razón, María de Jesús. Las calles están muy oscuras y apenas son después de las 8. Ah, mi sirvienta doña Sóstenes se fue y dejó la puerta sola emparejada. No pudo esperar a que se fuera la visita. ¡Ah, qué señora! Voy a ponerle la aldaba. No tengo nada que hacer. Me voy a mi recámara, leo un rato y me acuesto. ¿Dónde puse el libro que estaba leyendo cuando llegó María de Jesús? Estoy casi segura de haberlo dejado aquí sobre la cama.
7: Aquí está, Rafael.
4: ¿Qué hace usted aquí, Porfirio?
7: No se asuste, Rafaelita. Ya conozco muy bien este cuarto de usted.
4: ¡Salga de aquí inmediatamente o pediré auxilio para que vengan los trabajadores!
7: No lo haga, Rafaelita. Vengo a llevármela, porque usted es la mujer que yo siempre he querido.
4: ¡Insolente! ¡Auxilio!
7: ¡No! ¡Eres mía! ¡Siempre has sido mía! ¡Y lo serás para siempre!
8: ¿Por qué se hizo criminal el Ojo de Vidrio? Muchas gracias por su atención. Sigan escuchando los vibrantes capítulos de esta nueva serie rural, ¿Por qué se hizo criminal el Ojo de Vidrio?

0: Es la 1:40.
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0: Es la 1:43.
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0: Es la 1:47.
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0: Es la 1:50.
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0: Es la 1:56.
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0: Es la 1:59.
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0: Son las 2:04.
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0: Son las 2:10.
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0: Son las 2:17 minutos.
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0: Son las 2:20.
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0: Son las 2:35.
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0: Son las 2:37.
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0: Son las 2 y 40 minutos.
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0: Son las 2:44.
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0: Son las 2:47.
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0: Son las 2:50.
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0: Son las 3 y 2 minutos.
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0: Son las 3 y 9 minutos.
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0: Son las 3 y 22 minutos.
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0: Son las 3 y 25 minutos.
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0: Son las 3 y 31 minutos.
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0: Son las 3 y 34 minutos.
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0: Son las 3:40.
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0: Son las 3 y 47 minutos.
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0: Son las 3:51.
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0: Son las 3 y 54 minutos.
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0: Son las 4 y 14 minutos.
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0: Son las 4 y 17 minutos.
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0: Son las 4 y 21 minutos.
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0: Son las 4 y 40 minutos.
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0: Son las 4:44.
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0: Son las 4 y 48 minutos.
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0: Son las 4:51.
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0: Son las 4:54.
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0: Son las 4 y 58 minutos.
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0: Son las 5 y 5 minutos.
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0: Son las 5 y 11 minutos.
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0: Son las 5 y 14 minutos.
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Son las 5 y 19 minutos. 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

0: Son las 5 y 24 minutos.
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0: Son las 5:29.
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0: Son las 5:33.
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0: Son las 5:43.
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Son las 5 y 48 minutos. 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

0: Son las 5 y 58 minutos.
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